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2: ¿Qué tal, amigos? Aquí estamos con ustedes una vez más en Estudio 9 y estamos abordando un tema de mucha importancia. Esta semana ha tenido lugar la visita ad limina de los obispos de Honduras. Así es que te damos la bienvenida inmediatamente a Monseñor Henry Orlando Ruiz, obispo de Trujillo. Muy buenos días, Monseñor.
3: Sí, muchísimas gracias por este espacio y sobre todo en un día muy especial.
2: Sí, así es, porque la visita, como sabemos muy bien, la visita ad limina significa la visita de los obispos que hacen quinquenalmente ante las tumbas de los apóstoles Pedro y Pablo. Y por supuesto, después de visitar los diferentes dicasterios donde ofrecen ellos un reporte de la realidad que ocurre en sus países, después tienen como cita final, como conclusión, el encuentro con el Santo Padre. Pero antes de empezar a abordar de lo que ha sido esta visita ad limina, Monseñor, ustedes han tenido, ha sido una visita ad limina un poco marcada por el fallecimiento del obispo de Choluteca, Monseñor Teodoro Gómez, que justamente él viajando hacia Roma se sintió muy mal y falleció en el aeropuerto de Madrid. Y ya después el pueblo justamente ayer ya tuvo su cristiana sepultura. ¿Nos puede hablar un momento de lo que fue Monseñor Gómez, no solo para ustedes como un hermano, pero sino también para todo el pueblo hondureño?
3: Sí, la diócesis de Choluteca, de la cual era el pastor, el primero de los del clero nativo de esta diócesis de Choluteca, porque había sido siempre evangelizada por los misioneros de las misiones extranjeras de Quebec, y ya habían sido obispos de las misiones de Canadá, pero de los primeros obispos ya del clero nativo era Monseñor Teodoro Gómez, que ha estado muy presente, ¿verdad?, en nuestra visita ad limina. En todos los dicasterios nos han manifestado sus condolencias, y aún pues en el encuentro con el Papa, también el Papa en su mensaje a los obispos de Honduras nos ha manifestado también su condolencia por el fallecimiento de Monseñor Teodoro Gómez, ¿verdad?, por quien hemos implorado en cada Eucaristía que hemos celebrado, en el sepulcro de Pedro, en la Iglesia Santa María la Mayor, en San Juan de Letrán, en el sepulcro también del apóstol Pablo, pues donde hemos celebrado la Eucaristía, ha estado muy presente también con nosotros. Luego también ha estado muy presente la iglesia que camina en la diócesis de Choluteca.
2: Sí, así es. Ha sido un momento que ha sacudido a todo el pueblo hondureño. Hace poco salieron de la visita con el Santo Padre 2 horas, Monseñor. Pero los consintió el Papa.
3: Solo teníamos planificada una hora.
2: Es que eso es lo estándar, digamos, pero los consintió el Papa.
3: Nos dio 2 horas. Sí. Y realmente fue algo muy especial porque no tenía prisa. Estaba completamente relajado para escuchar los gozos, las esperanzas del pueblo hondureño manifestados a través de cada uno de los obispos. Entonces nos ha recibido con gran alegría, nos ha contado también de sus historias como párroco, como sacerdote también en los lugares donde él sirvió, y ha traído a la memoria ese recuerdo de su ser como pastor también, ¿verdad? En una misión. Entonces ha sido un encuentro muy relajado, muy familiar, de mucha cercanía, y también lo hemos sentido en ese sentido de paternidad, ¿verdad? En ese sentido de comunión. Cómo necesitamos fortalecer siempre en la iglesia este sentido de comunión con Pedro, y luego esa comunión en todos los espacios, en todas las estructuras donde camina la iglesia.
2: Y a ver, me parece que Monseñor Lenihan le recordó también al Santo Padre que él estuvo ahí cuando era... Cuéntenos la anécdota.
3: Sí, Monseñor Miguel Lenihan,
2: arzobispo de San Pedro Sula,
3: le ha dicho que cuando salió la noticia de que él había sido nombrado como sucesor de Pedro, uno de los sacerdotes agustinos que sirven en la parroquia de Cofradía Cortés llegó a la reunión de consejo presbiteral y que se había emocionado y había estado llorando. Entonces le recordó que él ya hizo una visita en Honduras, en la parroquia de Cofradía Cortés.
2: Claro, claro. Bueno, ¿y qué se lleva para el pueblo? Bueno, no solamente para su diócesis de Trujillo, sino también para el pueblo hondureño. De lo que... las palabras del Papa, por supuesto, pero también... porque la visita de Limina implica, como lo hemos estado diciendo, el recorrido de ustedes en cada uno de los dicasterios. ¿Qué lleva en su valijita de regreso para Honduras?
3: Pues yo creo que un saludo especial del Papa. El Papa le manda saludos a todo el pueblo hondureño. Le manda saludos a todos los sacerdotes, a los religiosos, a las religiosas, a todos los agentes de pastoral que caminan en las montañas, en las aldeas, en las calles, en los caminos, en fin, manda un saludo especial para todo el pueblo hondureño. Y una bendición especial, la hemos sentido muy cercana a esa bendición apostólica que nos ha dado a nosotros. Y cuando él estaba bendiciéndonos, yo decía: Santo Padre, aquí está conmigo la mosquitia, aquí está conmigo los carífonas, aquí están conmigo las 12 parroquias de la diócesis de Trujillo, aquí están conmigo, que esta bendición que yo estoy recibiendo ahora, que le llegue también a mi diócesis. Y claro, es un sentimiento que lo hemos experimentado cada obispo representando su diócesis.
2: Por supuesto. ¿Y después con los dicasterios?
3: Pero antes,
2: a
3: un
2: ver,
3: poquito,
2: cuénteme,
3: sí. Y luego en su mensaje ha sido un mensaje de mucha esperanza. Porque nos ha pedido tres cosas así como importantes que rescato de su mensaje. Nos ha dicho que ante la violencia que está muy presente en nuestro país, Honduras, que tenemos que ser educadores para la paz. Nos ha pedido ser educadores para la paz desde las familias, desde las escuelas, desde los barrios, desde cada aldea. Qué necesario que cada hondureño se convierta en un educador para la paz, porque esta es la única garantía que tenemos para enfrentar la situación de violencia que se vive en el país. Luego también otro de los elementos que tenía su mensaje era también la educación, que tenemos que hacer todos los esfuerzos que sean necesarios para llevar una educación en los valores del Evangelio, en nuestras escuelas, en las escuelas católicas, en las escuelas públicas, en todas las escuelas, universidades, que tenemos que hacer muchos esfuerzos para la educación en Honduras, que tanto se necesita. Y luego otro elemento, dos elementos más, también el esfuerzo por llevar el mensaje de su encíclica, Magnífica Humanidad, sobre todo centrado en esto, el respeto a la dignidad de cada persona, sea quien sea. Ese respeto a la dignidad de cada persona, haciendo énfasis en lo que todo lo que tiene que ver la doctrina social de la Iglesia, la justicia, los bienes comunes, el respeto al bien común, todos estos elementos nos ha hecho énfasis el Santo Padre. Y luego también nos ha recordado, ya que Honduras ha estado en un proceso de misión nacional, nos ha recordado pues los elementos de la misión, que no es simplemente hacer más actividades, que la misión tiene que llevar este encuentro personal con Jesucristo, que eso tiene que ser una cosa no solamente de este año, sino que tiene que ser un asunto para la misión de la Iglesia permanentemente, el llevar este encuentro con Jesucristo en todos los espacios. Entonces nos ha recordado que la Iglesia de Honduras está haciendo una misión nacional y que tenemos que mantenernos en esa misión permanentemente, ¿verdad? Que este es el espíritu de la sinodalidad, llevarnos a que la Iglesia se mantenga siempre en esa misión permanente.
2: Esto les toca a cada uno de ustedes aplicar después en sus diócesis e irlo trabajando como hormiguitas para mejorar nuestra sociedad, una sociedad de gente maravillosa, pero sacrificada con tanta violencia, tanta pobreza y los problemas fuertes de migración. Estamos ya por concluir nuestro programa. El tiempo, como siempre, es nuestro peor enemigo, monseñor, pero a 3 minutos más o menos, ¿qué mensaje más quisiera usted decirle a toda su diócesis, en particular sobre esta valija donde lleva todos esos consejos del Santo Padre?
3: Claro, también esta comunión con los distintos dicasterios de la Iglesia nos ha permitido, pues, en un diálogo cercano, revisar los gozos de la Iglesia de Honduras, pero también revisar nuestras esperanzas, es decir, todo aquello que también necesitamos fortalecer como Iglesia en todos los espacios, ¿verdad? Yo creo que la visita a la Iglesia de Roma nos da ese elemento. Estamos en comunión y no podemos permitir nunca que la división entre en nuestras estructuras. La Iglesia es una, es la Iglesia de Cristo y no podemos estar divididos. Y el otro es, siempre necesitamos revisar qué cosas hemos hecho bien, pero también qué cosas nos hace falta fortalecer en todo nuestro trabajo pastoral, ¿verdad?

0: trabajo en comunión con la Iglesia Universal. Eso es hermoso. Comunión con la Iglesia Universal. Eso es hermoso llevar con la Iglesia Universal. Eso es hermoso llevarlo a nuestro universal. Eso es hermoso llevarlo a nuestros pueblos también. Es hermoso llevarlo a nuestros pueblos también.
1: Y con estas maravillosas palabras,
0: Llevarlo a nuestros pueblos también. Nuestros pueblos también.
1: Y con estas maravillosas palabras de Monseñor Ruiz, nosotros
0: También.
1: y con estas maravillosas palabras de Monseñor Ruiz, nosotros nos despedimos. Gracias. Y con estas maravillosas palabras de Monseñor Ruiz, nosotros nos despedimos. Gracias por haber escuchado. Estas maravillosas palabras de Monseñor Ruiz, nosotros nos despedimos. Gracias por haber escuchado. Palabras de Monseñor Ruiz, nosotros nos despedimos. Gracias por haber escuchado. Y todo lo que representa Monseñor Ruiz, nosotros nos despedimos. Gracias por haber escuchado. Y todo lo que representó esta visita de haber escuchado. Y todo lo que representó esta visita preliminar de la Conferencia Episcopal. Y todo lo que representó esta visita preliminar de la Conferencia Episcopal de Honduras. Todo lo que representó esta visita preliminar de la Conferencia Episcopal de Honduras. Hasta la próxima. Esta visita preliminar de la Conferencia Episcopal de Honduras. Hasta la próxima. De la Conferencia Episcopal de Honduras. Hasta la próxima. De la Conferencia Episcopal de Honduras. Hasta la próxima. Conferencia Episcopal de Honduras. Hasta la próxima. Episcopal de Honduras. Hasta la próxima.

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2: ¿Qué tal, amigos? Aquí estamos con ustedes una vez más en Estudio 9 y estamos abordando un tema de mucha importancia. Esta semana ha tenido lugar la visita ad limina de los obispos de Honduras. Así es que damos la bienvenida inmediatamente a Monseñor Henry Orlando Ruiz, obispo de Trujillo. Muy buenos días, Monseñor.
3: Sí, muchísimas gracias por este espacio y sobre todo en un día muy especial.
2: Sí, así es, porque la visita, como sabemos muy bien, la visita ad limina significa la visita de los obispos que hacen quinquenalmente ante las tumbas de los apóstoles Pedro y Pablo. Y por supuesto, después de visitar los diferentes dicasterios donde ofrecen ellos un reporte de la realidad que ocurre en sus países, después tienen como cita final, como conclusión, el encuentro con el Santo Padre. Pero antes de empezar a abordar de lo que ha sido esta visita ad limina, Monseñor, ustedes han tenido, ha sido una visita ad limina un poco marcada por el fallecimiento del obispo de Choluteca, Monseñor Teodoro Gómez, que justamente él viajando hacia Roma se sintió muy mal y falleció en el aeropuerto de Madrid. Y ya después el pueblo justamente ayer ya tuvo su cristiana sepultura. ¿Nos puede hablar un momento de lo que fue Monseñor Gómez, no solo para ustedes como un hermano, pero sino también para todo el pueblo hondureño?
3: Sí, la diócesis de Choluteca, de la cual era el pastor, el primero de los del clero nativo de esta diócesis de Choluteca, porque había sido siempre evangelizada por los misioneros de las misiones extranjeras de Quebec, y ya habían sido obispos de las misiones de Canadá, pero de los primeros obispos ya del clero nativo era Monseñor Teodoro Gómez, que ha estado muy presente, ¿verdad?, en nuestra visita ad limina. En todos los dicasterios nos han manifestado sus condolencias, y aún pues en el encuentro con el Papa, también el Papa en su mensaje a los obispos de Honduras nos ha manifestado también su condolencia por el fallecimiento de Monseñor Teodoro Gómez, ¿verdad?, por quien hemos implorado en cada Eucaristía que hemos celebrado, en el sepulcro de Pedro, en la Iglesia Santa María la Mayor, en San Juan de Letrán, en el sepulcro también del apóstol Pablo, pues donde hemos celebrado la Eucaristía, ha estado muy presente también con nosotros. Luego también ha estado muy presente la iglesia que camina en la diócesis de Choluteca.
2: Sí, así es. Ha sido un momento que ha sacudido a todo el pueblo hondureño. Hace poco salieron de la visita con el Santo Padre 2 horas, Monseñor. Pero los consintió el Papa.
3: Solo teníamos planificada una hora.
2: Es que eso es lo estándar, digamos, pero los consintió el Papa.
3: Nos dio 2 horas. Sí. Y realmente fue algo muy especial porque no tenía prisa. Estaba completamente relajado para escuchar los gozos, las esperanzas del pueblo hondureño manifestados a través de cada uno de los obispos. Entonces nos ha recibido con gran alegría, nos ha contado también de sus historias como párroco, como sacerdote también en los lugares donde él sirvió, y ha traído a la memoria ese recuerdo de su ser como pastor también, ¿verdad? En una misión. Entonces ha sido un encuentro muy relajado, muy familiar, de mucha cercanía, y también lo hemos sentido en ese sentido de paternidad, ¿verdad? En ese sentido de comunión. Cómo necesitamos fortalecer siempre en la iglesia este sentido de comunión con Pedro, y luego esa comunión en todos los espacios, en todas las estructuras donde camina la iglesia.
2: Y a ver, me parece que Monseñor Lenihan le recordó también al Santo Padre que él estuvo ahí cuando era... Cuéntenos la anécdota.
3: Sí, Monseñor Miguel Lenihan,
2: arzobispo de San Pedro Sula,
3: le ha dicho que cuando salió la noticia de que él había sido nombrado como sucesor de Pedro, uno de los sacerdotes agustinos que sirven en la parroquia de Cofradía Cortés llegó a la reunión de consejo presbiteral y que se había emocionado y había estado llorando. Entonces le recordó que él ya hizo una visita en Honduras, en la parroquia de Cofradía Cortés.
2: Claro, claro. Bueno, ¿y qué se lleva para el pueblo? Bueno, no solamente para su diócesis de Trujillo, sino también para el pueblo hondureño. De lo que... Las palabras del Papa, por supuesto, pero también... Porque la visita de Limina implica, como lo hemos estado diciendo, el recorrido de ustedes en cada uno de los dicasterios. ¿Qué lleva en su valijita de regreso para Honduras?
3: Pues yo creo que un saludo especial del Papa. El Papa le manda saludos a todo el pueblo hondureño. Le manda saludos a todos los sacerdotes, a los religiosos, a las religiosas, a todos los agentes de pastoral que caminan en las montañas, en las aldeas, en las calles, en los caminos, en fin, manda un saludo especial para todo el pueblo hondureño y una bendición especial. La hemos sentido muy cercana a esa bendición apostólica que nos ha dado a nosotros. Y cuando él estaba bendiciéndonos, yo decía, Santo Padre, aquí está conmigo la mosquitia, aquí está conmigo los carífonas, aquí están conmigo las 12 parroquias de la diócesis de Trujillo, aquí están conmigo, que esta bendición que yo estoy recibiendo ahora, que le llegue también a mi diócesis. Y claro, es un sentimiento que lo hemos experimentado cada obispo representando su diócesis.
2: Por supuesto. ¿Y después con los dicasterios?
3: Pero antes,
2: a
3: un
2: ver,
3: poquito,
2: cuénteme,
3: sí. Y luego en su mensaje ha sido un mensaje de mucha esperanza. Porque nos ha pedido... tres cosas así como importantes que rescato de su mensaje. Nos ha dicho que ante la violencia que está muy presente en nuestro país Honduras, que tenemos que ser educadores para la paz. Nos ha pedido ser educadores para la paz desde las familias, desde las escuelas, desde los barrios, desde cada aldea. Qué necesario que cada hondureño se convierta en un educador para la paz, porque esta es la única garantía que tenemos para enfrentar la situación de violencia que se vive en el país. Luego también otro de los elementos que tenía su mensaje era también la educación, que tenemos que hacer todos los esfuerzos que sean necesarios para llevar una educación en los valores del Evangelio, en nuestras escuelas, en las escuelas católicas, en las escuelas públicas, en todas las escuelas, universidades, que tenemos que hacer muchos esfuerzos para la educación en Honduras, que tanto se necesita. Y luego otro elemento, dos elementos más, también el esfuerzo por llevar el mensaje de su encíclica, Magnífica Humanidad, sobre todo centrado en esto, el respeto a la dignidad de cada persona, sea quien sea. Ese respeto a la dignidad de cada persona, haciendo énfasis en lo que todo lo que tiene que ver la doctrina social de la Iglesia, la justicia, los bienes comunes, el respeto al bien común, todos estos elementos nos ha hecho énfasis el Santo Padre. Y luego también nos ha recordado, ya que Honduras ha estado en un proceso de misión nacional, nos ha recordado pues los elementos de la misión, que no es simplemente hacer más actividades, que la misión tiene que llevar este encuentro personal con Jesucristo, que eso tiene que ser una cosa no solamente de este año, sino que tiene que ser un asunto para la misión de la Iglesia permanentemente, el llevar este encuentro con Jesucristo en todos los espacios. Entonces nos ha recordado que la Iglesia de Honduras está haciendo una misión nacional y que tenemos que mantenernos en esa misión permanentemente, ¿verdad? Que este es el espíritu de la sinodalidad, llevarnos a que la Iglesia se mantenga siempre en esa misión permanente.
2: Esto les toca a cada uno de ustedes aplicar después en sus diócesis e irlo trabajando como hormiguitas para mejorar nuestra sociedad, una sociedad de gente maravillosa, pero sacrificada con tanta violencia, tanta pobreza y los problemas fuertes de migración. Estamos ya por concluir nuestro programa. El tiempo, como siempre, es nuestro peor enemigo, monseñor, pero a 3 minutos más o menos, ¿qué mensaje más quisiera usted decirle a toda su diócesis, en particular sobre esta valija donde lleva todos esos consejos del Santo Padre?
3: Claro, también esta comunión con los distintos dicasterios de la Iglesia nos ha permitido, pues, en un diálogo cercano, revisar los gozos de la Iglesia de Honduras, pero también revisar nuestras esperanzas, es decir, todo aquello que también necesitamos fortalecer como Iglesia en todos los espacios, ¿verdad? Yo creo que la visita a la Iglesia de Roma nos da ese elemento. Estamos en comunión y no podemos permitir nunca que la división entre en nuestras estructuras. La Iglesia es una, es la Iglesia de Cristo y no podemos estar divididos. Y el otro es, siempre necesitamos revisar qué cosas hemos hecho bien, pero también qué cosas nos hace falta fortalecer en todo nuestro trabajo pastoral, ¿verdad? Entonces, llevar esta riqueza, esta cercanía de la Iglesia que camina en Roma, y luego, llevar este abrazo, este saludo a todos nuestros pueblos, y que es de mucha esperanza, pues, sentir de que no estamos haciendo un trabajo solos, que es junto, que no solo es la Iglesia, que la Iglesia de Honduras no está haciendo un trabajo nosotros solos allá en Trujillo, en Tegucigalpa, en San Pedro Sula, sino que estamos haciendo un trabajo en comunión con la Iglesia Universal. Eso es hermoso, llevarlo a nuestros pueblos también.
2: Y con estas maravillosas palabras de Monseñor Ruiz, nosotros nos despedimos. Gracias por haber escuchado y todo lo que representó esta visita trilimina de la Conferencia Episcopal de Honduras. Hasta la próxima.

0: Laudetur Jesus Christus, alabado sea Jesucristo. Un saludo, amigos, desde la redacción española de Radio Vaticano, Vatican News, y de quien les está acompañando en esta transmisión, Patricia Inestrosa. Hoy, 11 de octubre, 28 domingo del tiempo ordinario, dentro de unos instantes, el Papa León XIV estará presidiendo desde la Plaza de San Pedro el rezo mariano del Ángelus. Un saludo a quienes se han conectado con nosotros a través de nuestras redes sociales, nuestro portal, en Facebook Live, al Consejo Episcopal Latinoamericano y del Caribe CELAM, la Confederación Latinoamericana de Religiosos CLAR, al Canal Católico de Honduras SUYAPA Medios, la Conferencia Episcopal Peruana. Un saludo también a las radios y canales de televisión, EWTN Radio y Televisión, CETELMON Televisión Alicante España en Estados Unidos, ESNEL Sembrador Radio y Televisión, Radio Paz de Miami, Radio Inmaculada, Pax Televisión en Perú, Radio Marien en Dajabón, República Dominicana, frontera con Haití, Radio Vicentina de Chile, Radio Fides en Costa Rica, Radio La Voz de María en Ecuador, Radio Católica en Cuenca, Radio Magna Chubut, Argentina y Radio María de El Salvador. Esta mañana desde las 8 una procesión del Señor de los Milagros desde la Basílica de San Juan Bautista de los Florentinos hasta la Plaza de San Pedro, donde se encuentran ya toda una gran comunidad de devotos peruanos residentes en Roma participando en el rezo del Ángelus. Esta es la devoción más importante del Perú. Su origen se remonta al siglo XVII, como lo podemos ver ahora en imágenes, cuando un esclavo angoleño pintó en Lima una imagen de Cristo crucificado de piel oscura sobre un muro de ladrillos de adobe. Por este motivo se les conoce como el Cristo Moreno. La imagen permaneció intacta a pesar de los terremotos que devastaron la ciudad en 1655 y 1687. Desde entonces, cada mes de octubre, los fieles peruanos acompañan la imagen en procesión vestidos con el tradicional hábito morado. También Robert Prevost, cuando era obispo de Chiclayo, conmemoraba la festividad del Señor de los Milagros. El año pasado, el 19 de octubre del 2025, en el Ángelus saludó a los participantes en la procesión. Ya estamos por dentro de unos instantes, el Papa se acercará a la ventana del Palacio Apostólico para dar su alocución previa al rezo mariano. Hoy se celebra en Italia la jornada por las víctimas de los accidentes laborales. Es una conmemoración nacional que tiene lugar en el segundo domingo de octubre y está promovida por la Asociación Italiana de Trabajadores Mutilados e Inválidos del Trabajo. En cambio, la Jornada Mundial de la Seguridad y la Salud en el Trabajo se celebra cada año el 28 de abril por iniciativa de la Organización Internacional del Trabajo. Así es que hoy es entonces se celebra la Jornada Nacional Italiana por las Víctimas de los Accidentes Laborales. Hoy también la Iglesia celebra a San Juan XXIII, el Papa Bueno. El Papa falleció el 3 de junio de 1963, fue beatificado por Juan Pablo II en el 2000 y canonizado por el Papa Francisco el 27 de abril del 2014. Ya se encuentra ahora el Papa, a quien se le aplausos llenos de cariño. Queridos hermanos y hermanas, feliz domingo. Hoy en el Evangelio, Jesús habla de la fiesta de bodas que un rey prepara para su hijo. El matrimonio de un hijo es un momento especial para cada familia. Y este padre feliz quiere compartir su alegría con todos. Ofrece un banquete e invita a muchas personas. Santo Tomás de Aquino dice al respecto que el bien tiende por naturaleza a difundirse. También la imagen de nuestro relato en el contexto concreto de una experiencia cotidiana nos habla de esta realidad. Cuando sucede algo bueno, se enciende una luz que lleva a incluir a los demás en la propia felicidad. Sin embargo, ante un ofrecimiento tan hermoso, los invitados, en vez de unirse a la fiesta, dan un paso atrás y prefieren seguir ocupándose de sus propios asuntos. Es más,
1: algunos
0: molestos insultan e incluso matan a los mensajeros del rey. Lamentablemente, esto también sucede. El bien que ofrecemos no siempre es comprendido, reconocido o apreciado. A veces incluso es malinterpretado y rechazado. Por eso, esto no debe desanimarnos. El rey, frente al rechazo, no suspende la boda ni cancela los festejos. Es más, extiende su invitación a un número aún mayor de personas, enviando a sus siervos a llamarlas por las calles, de modo que la alegría de los esposos sea un don para todos. Llegados a este punto, nos preguntamos, ¿a quién representan los protagonistas de esta historia? San Jerónimo identifica al rey con el Padre de los cielos, al esposo con Jesús y a la esposa con la Iglesia. Entre los protagonistas, entonces, estamos también nosotros, elegidos por el Señor, para compartir con Él nuestra existencia y para ser junto a Él portadores de vida. La fiesta de bodas es la nuestra y la sala del banquete son nuestras iglesias, nuestras casas, los lugares donde vivimos y donde cada día el Hijo del Rey, Jesucristo, vuelve a declararnos su amor y espera nuestro sí. Allí nosotros lo encontramos, como la esposa con la vestidura blanca del bautismo y ataviados con las joyas de las buenas obras que nos acercan a Dios y entre nosotros. La alegría que anunciamos no es artificial, sino profunda, concreta, real, hermosa como los rostros de las personas que encontramos, verdadera como el trabajo, las sonrisas, las lágrimas, las manos estrechadas, los gestos de bien de nuestras jornadas. Y es un don de Dios para la salvación del mundo. Pidamos a María, Madre del Señor, que nos ayude a crecer en esta alegría y anunciarla siempre y en todas partes, también ahí donde no es comprendida, con generosidad, con valentía y con fe.
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0: Cari fratelli e sorelle,
1: queridos hermanos y hermanas, ayer en Mantova ha sido beatificada Sor María Ignacia Sacchi, fundadora de las Hermanas Ursulinas del Sagrado Corazón de Jesús. Entre 1800 y los principios y finales del 1900, se entregó con caridad prodigiosa hacia los más necesitados. Su ejemplo que anima a todos nosotros, el deseo de ser en el mundo testimonios de amor evangélico hacia todos. La guerra en la martirizada Ucrania sigue causando sufrimientos, incluso más allá de sus confines, sobre todo en los países más pobres, en las aldeas más pobres, donde tantas personas dependen de la importación de cereales, de la exportación de cereales. Mando un apremiante llamamiento para que las partes en conflicto den la seguridad de esta exportación del cereal. Es el pan cotidiano de todas las personas. No puede ser ser retenido para no alimentar a las personas. Hoy en Italia se celebra la jornada por las víctimas de los accidentes laborales. Saludo a la Asociación Nacional de Mutilados e Inválidos del Trabajo y los animo para continuar con la prevención. Deseo doy mi gran bienvenida a todos ustedes, romanos y peregrinos.
0: Saluto i membri della Hermandad del Señor de los Milagros a Roma.
1: Quanti hanno partecipato? Y a todos los que han participado en la procesión con la venerada, el venerado icono del, crucifijo. Gracias por su oración, por la visita pastoral que realizaré en Perú. Acojo con alegría
0: 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Carissimi,
1: queridos, recientemente durante unos controles médicos, los médicos me han detectado un nódulo localizado en el pulmón. Se ha identificado en una fase muy temprana y está bien delimitado. Los médicos consideran oportuno intervenir y, siguiendo sus recomendaciones, he decidido someterme a una operación para extirparlo. La intervención ya está programada para los próximos días. Les agradezco su cercanía espiritual y me encomiendo a sus oraciones.
0: Gracias. Buena domenica.
1: Feliz domingo. Es un momento en el cual pedimos a todos y a cada uno de los que presentes para que dediquen en sus oraciones la salud del pontífice, que dentro de algunos días próximamente tendrá esta operación para extirparle este nódulo localizado en el pulmón, en una cadena enorme de oración por su salud, Santo Padre. Y recordamos el Ángelus de ahora, el pontífice ha recordado el banquete de bodas, destacando que Dios invita a todos a compartir la alegría de su amor, así como el rey organiza una fiesta para su hijo, Dios desea que su felicidad llegue a toda la humanidad. E invitó a los fieles a ser portadores de vida y esperanza al Papa, compartiendo la alegría del Evangelio, incluso en aquellos lugares donde no es comprendida, y pidió a la Virgen María que los ayude a vivir y anunciar siempre el amor de Dios. Nosotros nos despedimos hasta aquí. Gracias por su compañía. Soy Patricia Inestrosa. Alabado sea Jesucristo. Laudetur Jesus Christus.

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1: ¿Qué tal, amigos? Aquí estamos con ustedes una vez más en Estudio 9 y estamos abordando un tema de mucha importancia. Esta semana ha tenido lugar la visita ad limina de los obispos de Honduras. Así es que te damos la bienvenida inmediatamente a Monseñor Henry Orlando Ruiz, obispo de Trujillo. Muy buenos días, Monseñor.
2: Sí, muchísimas gracias por este espacio y sobre todo en un día muy especial.
1: Sí, así es, porque la visita, como sabemos muy bien, la visita ad limina significa la visita de los obispos que hacen quinquenalmente ante las tumbas de los apóstoles Pedro y Pablo. Y por supuesto, después de visitar los diferentes dicasterios donde ofrecen ellos un reporte de la realidad que ocurre en sus países, después tienen como cita final, como conclusión, el encuentro con el Santo Padre. Pero antes de empezar a abordar de lo que ha sido esta visita ad limina, Monseñor, ustedes han tenido, ha sido una visita ad limina un poco marcada por el fallecimiento del obispo de Choluteca, Monseñor Teodoro Gómez, que justamente él viajando hacia Roma se sintió muy mal y falleció en el aeropuerto de Madrid. Y ya después el pueblo justamente ayer ya tuvo su cristiana sepultura. ¿Nos puede hablar un momento de lo que fue Monseñor Gómez, no solo para ustedes como un hermano, pero sino también para todo el pueblo hondureño?
2: Sí, la diócesis de Choluteca, de la cual era el pastor, el primero de los del clero nativo de esta diócesis de Choluteca, porque había sido siempre evangelizada por los misioneros de las misiones extranjeras de Quebec y ya habían sido obispos de las misiones de Canadá, pero de los primeros obispos ya del clero nativo era Monseñor Teodoro Gómez, que ha estado muy presente, ¿verdad?, en nuestra visita ad limina. En todos los dicasterios nos han manifestado sus condolencias y aún pues en el encuentro con el Papa, también el Papa en su mensaje a los obispos de Honduras nos ha manifestado también su condolencia por el fallecimiento de Monseñor Teodoro Gómez, ¿verdad?, por quien hemos implorado en cada Eucaristía que hemos celebrado en el sepulcro de Pedro, en la Iglesia Santa María la Mayor, en San Juan de Letrán, en el sepulcro también del apóstol Pablo, pues donde hemos celebrado la Eucaristía, ha estado muy presente también con nosotros. Luego también ha estado muy presente la iglesia que camina en la diócesis de Choluteca.
1: Sí, así es. Ha sido un momento que ha sacudido a todo el pueblo hondureño. Hace poco salieron de la visita con el Santo Padre 2 horas, Monseñor. Pero los consintió el Papa.
2: Solo teníamos planificada una hora.
1: Es que eso es lo estándar, digamos, pero los consintió el Papa.
2: Nos dio 2 horas. Sí. Y realmente fue algo muy especial porque no tenía prisa. Estaba completamente relajado para escuchar los gozos, las esperanzas del pueblo hondureño manifestados a través de cada uno de los obispos. Entonces nos ha recibido con gran alegría, nos ha contado también de sus historias como párroco, como sacerdote también en los lugares donde él sirvió, y ha traído a la memoria ese recuerdo de su ser como pastor también, ¿verdad?, en una misión. Entonces ha sido un encuentro muy relajado, muy familiar, de mucha cercanía, y también lo hemos sentido en ese sentido de paternidad, ¿verdad? En ese sentido de comunión. Cómo necesitamos fortalecer siempre en la iglesia este sentido de comunión con Pedro, y luego esa comunión en todos los espacios, en todas las estructuras donde camina la iglesia.
1: Y a ver, me parece que Monseñor Lenihan le recordó también al Santo Padre que él estuvo ahí cuando era... Cuéntenos la anécdota.
2: Sí, Monseñor Miguel Lenihan,
1: arzobispo de San Pedro Sula,
2: le ha dicho que cuando salió la noticia de que él había sido nombrado como sucesor de Pedro, uno de los sacerdotes agustinos que sirven en la parroquia de Cofradía Cortés llegó a la reunión de consejo presbiteral y que se había emocionado y había estado llorando. Entonces le recordó que él ya hizo una visita en Honduras, en la parroquia de Cofradía Cortés.
1: Claro, claro. Bueno, ¿y qué se lleva para el pueblo? Bueno, no solamente para la su diócesis de Trujillo, sino también para el pueblo hondureño. De lo que... las palabras del Papa, por supuesto, pero también... porque la visita de Limina implica, como lo hemos estado diciendo, el recorrido de ustedes en cada uno de los dicasterios. ¿Qué lleva en su valijita de regreso para Honduras?
2: Pues yo creo que un saludo especial del Papa. El Papa le manda saludos a todo el pueblo hondureño. Le manda saludos a todos los sacerdotes, a los religiosos, a las religiosas, a todos los agentes de pastoral que caminan en las montañas, en las aldeas, en las calles, en los caminos, en fin, manda un saludo especial para todo el pueblo hondureño. Y una bendición especial, la hemos sentido muy cercana a esa bendición apostólica que nos ha dado a nosotros. Y cuando él estaba bendiciéndonos, yo decía, Santo Padre, aquí está conmigo la mosquitia, aquí está conmigo los carífonas, aquí están conmigo las 12 parroquias de la diócesis de Trujillo, aquí están conmigo, que esta bendición que yo estoy recibiendo ahora, que le llegue también a mi diócesis. Y claro, es un sentimiento que lo hemos experimentado cada obispo representando su diócesis.
1: Por supuesto. ¿Y después con los dicasterios?
2: Pero antes,
1: a
2: un
1: ver,
2: poquito,
1: cuénteme,
2: sí. Y luego en su mensaje ha sido un mensaje de mucha esperanza. Porque nos ha pedido tres cosas así como importantes que rescato de su mensaje. Nos ha dicho que ante la violencia que está muy presente en nuestro país Honduras, que tenemos que ser educadores para la paz. Nos ha pedido ser educadores para la paz desde las familias, desde las escuelas, desde los barrios, desde cada aldea. Qué necesario que cada hondureño se convierta en un educador para la paz. Porque esta es la única garantía que tenemos para enfrentar la situación de violencia que se vive en el país. Luego también otro de los elementos que tenía su mensaje era también la educación. Que tenemos que hacer todos los esfuerzos que sean necesarios para llevar una educación en los valores del Evangelio en nuestras escuelas, en las escuelas católicas, en las escuelas públicas, en todas las escuelas, universidades, que tenemos que hacer muchos esfuerzos para la educación en Honduras que tanto se necesita. Y luego otro elemento, dos elementos más. También el esfuerzo por llevar el mensaje de su encíclica, Magnífica Humanidad, sobre todo centrado en esto, el respeto a la dignidad de cada persona, sea quien sea. Ese respeto a la dignidad de cada persona, haciendo énfasis en lo que todo lo que tiene que ver la doctrina social de la Iglesia, la justicia, los bienes comunes, el respeto al bien común, todos estos elementos nos ha hecho énfasis el Santo Padre. Y luego también nos ha recordado, ya que Honduras ha estado en un proceso de misión nacional, nos ha recordado pues los elementos de la misión, que no es simplemente hacer más actividades, que la misión tiene que llevar este encuentro personal con Jesucristo, que eso tiene que ser una cosa no solamente de este año, sino que tiene que ser un asunto para la misión de la Iglesia permanentemente, el llevar este encuentro con Jesucristo en todos los espacios. Entonces nos ha recordado que la Iglesia de Honduras está haciendo una misión nacional y que tenemos que mantenernos en esa misión permanentemente, ¿verdad? Que este es el espíritu de la sinodalidad, llevarnos a que la Iglesia se mantenga siempre en esa misión permanente.
1: Esto les toca a cada uno de ustedes aplicar después en sus diócesis e irlo trabajando como hormiguitas para mejorar nuestra sociedad, una sociedad de gente maravillosa, pero sacrificada con tanta violencia, tanta pobreza y los problemas fuertes de migración. Estamos ya por concluir nuestro programa. El tiempo, como siempre, es nuestro peor enemigo, monseñor, pero a 3 minutos más o menos, ¿qué mensaje más quisiera usted decirle a toda su diócesis, en particular sobre esta valija donde lleva todos esos consejos del Santo Padre?
2: Claro, también esta comunión con los distintos dicasterios de la Iglesia nos ha permitido, pues, en un diálogo cercano, revisar los gozos de la Iglesia de Honduras, pero también revisar nuestras esperanzas, es decir, todo aquello que también necesitamos fortalecer como Iglesia en todos los espacios, ¿verdad? Yo creo que la visita a la Iglesia de Roma nos da ese elemento. Estamos en comunión y no podemos permitir nunca que la división entre en nuestras estructuras. La Iglesia es una, es la Iglesia de Cristo y no podemos estar divididos. Y el otro es, siempre necesitamos revisar qué cosas hemos hecho bien, pero también qué cosas nos hace falta fortalecer en todo nuestro trabajo pastoral, ¿verdad? Entonces, llevar esta riqueza, esta cercanía de la Iglesia que camina en Roma, y luego, llevar este abrazo, este saludo a todos nuestros pueblos, y que es de mucha esperanza, pues, sentir de que no estamos haciendo un trabajo solos, que es junto, que no solo es la Iglesia, que la Iglesia de Honduras no está haciendo un trabajo nosotros solos allá en Trujillo, en Tegucigalpa, en San Pedro Sula, sino que estamos haciendo un trabajo en comunión con la Iglesia Universal. Eso es hermoso, llevarlo a nuestros pueblos también.
1: Y con estas maravillosas palabras de Monseñor Ruiz, nosotros nos despedimos. Gracias por haber escuchado y todo lo que representó esta visita de Limina de la Conferencia Episcopal de Honduras. Hasta la próxima.

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1: Amigos oyentes, reciban un saludo de la redacción en español de Radio Vaticano y quien les habla, Patricia Inestrosa. A continuación, en titulares, la misión de hoy, 11 de octubre, 28 domingo del tiempo ordinario. El Papa León XIV anunció en el rezo mariano del Ángelus que le han detectado los médicos un nódulo en un pulmón. Le han aconsejado quitarlo, considerando que se encuentra en una fase temprana y que está bien delimitado. La operación será dentro de algunos días. Los devotos peruanos residentes en Roma acompañaron hoy, 11 de octubre, la imagen del Señor de los Milagros en una procesión desde la Basílica de San Juan Bautista de los Florentinos hasta la Plaza de San Pedro, donde participaron en el Ángelus presidido por el Papa. La celebración lleva al corazón del Vaticano una de las expresiones más significativas de la fe y la tradición religiosa del Perú. El Papa León XIV reflexionó en su alocución previa al rezo mariano sobre la parábola del banquete de bodas, destacando que Dios invita a todos a compartir la alegría de su amor, así como el rey organiza una fiesta para su hijo. Dios desea que su felicidad llegue a toda la humanidad.
2: Carísimi.
1: Queridos, recientemente durante unos controles médicos, los médicos me han detectado un nódulo localizado en el pulmón. Se ha identificado en una fase muy temprana y está bien delimitado. Los médicos consideran oportuno intervenir y, siguiendo sus recomendaciones, he decidido someterme a una operación para extirparlo. La intervención ya está programada para los próximos días. Les agradezco su cercanía espiritual y me encomiendo a sus oraciones. Con estas palabras, el Papa explicó el momento que está viviendo en su salud y anunció que dentro de unos días tendrá la operación. Luego seguirá otra semana de convalecencia. El cardenal Marcelo Semeraro, prefecto del Dicasterio para las Causas de los Santos, presidió ayer en la Concatedral de San Andrés Apóstol, santuario de la preciosísima sangre de nuestro Señor Jesucristo, en Mantua, Italia, en representación del Papa León XIV, la misa de beatificación de la Madre María Ignacia Isaki, fundadora de las Hermanas Ursulinas del Sagrado Corazón de Jesús de Asola. En su homilía, Semeraro destacó que la nueva beata convirtió el ideal de santidad en una vida concreta de fe, servicio y entrega a Dios. Subrayó su dedicación a la educación de las jóvenes, su fidelidad a la vocación religiosa y su perseverancia ante las dificultades e incomprensiones. Su testimonio, afirmó el cardenal, muestra cómo la confianza en la providencia y un corazón entregado a Dios permiten transformar la vida cotidiana en un reflejo luminoso de Cristo. El Papa recordó esta celebración. Ayer en Mantua fue beatificada Sor María Ignacia Isaki, fundadora de la Congregación de las Hermanas Ursulinas del Sagrado Corazón de Jesús. Entre finales del siglo XIX y las primeras décadas del siglo XX, se dedicó con caridad valiente a ayudar a los necesitados y a las personas más desfavorecidas. Que su ejemplo revive en todos nosotros el deseo de ser en el mundo testigo del amor evangélico hacia todos. La guerra en Ucrania continúa sin que se vislumbre por el momento una solución cercana. En los últimos días, Rusia ha intensificado sus ataques contra distintas ciudades ucranianas, causando numerosas víctimas civiles y daños en edificios residenciales e infraestructuras. Uno de los episodios más graves se produjo en Zaporizhia, donde un bombardeo provocó muertos y heridos. Mientras tanto, Ucrania sigue atacando objetivos militares y energéticos en territorio ruso y reclama más sistemas de defensa antiaérea para proteger a su población, especialmente ante la llegada del invierno. Y en el terreno diplomático, las relaciones entre el presidente estadounidense Trump y el presidente ucraniano Volodymyr Zelensky atraviesan un momento de tensión. Trump ha criticado la estrategia militar de Kiev y defiende la necesidad de avanzar hacia un acuerdo con Moscú. Al mismo tiempo, sus contactos con Vladimir Putin y las posibles concesiones relacionadas con las sanciones y el suministro de combustible ruso han generado preocupación en Ucrania, que teme que Rusia obtenga nuevos recursos para continuar la guerra. Las conversaciones diplomáticas siguen abiertas, pero las diferencias fundamentales permanecen. Moscú mantiene sus exigencias territoriales, mientras que Kiev insiste en preservar su soberanía y obtener garantías de seguridad duraderas. Por ahora, no hay un acuerdo de paz ni un alto el fuego general confirmado. La situación sigue marcada por la continuidad de los combates, el sufrimiento de la población civil y la incertidumbre sobre el compromiso de Estados Unidos y Europa con la defensa de Ucrania. Los próximos días serán importantes para comprobar si las iniciativas diplomáticas pueden traducirse en avances concretos o si la guerra continuará prolongándose. En sus saludos luego del rezo mariano, León XIV pidió una vez más por la paz en Ucrania.
2: La guerra
1: La guerra en la martirizada Ucrania sigue causando sufrimientos, incluso mucho más allá de sus fronteras, especialmente en los países más pobres, donde muchas personas dependen de las importaciones de cereales. Dirijo un apremiante llamamiento a las partes en conflicto para que permitan el transporte seguro de cereales por el Mar Negro. El pan de cada día de millones de personas no puede ser rehén de la guerra.
2: Il pane quotidiano di milioni di persone non può essere ostaggio della guerra.
1: Hoy se celebra en Italia la jornada por las víctimas de los accidentes laborales. Es una conmemoración nacional que tiene lugar el segundo domingo de octubre y está promovida por la Asociación Italiana de Trabajadores Mutilados e Inválidos del Trabajo. En cambio, la Jornada Mundial de la Seguridad y la Salud en el Trabajo se celebra cada año el 28 de abril por iniciativa de la Organización Internacional del Trabajo. Hoy se celebra en Italia la Jornada por las Víctimas de los Accidentes Laborales. Saludo a la Asociación Nacional de Mutilados e Inválidos del Trabajo y aliento los esfuerzos en favor de la prevención. Hoy, 11 de octubre, los devotos peruanos residentes en Roma participaron en una procesión del Señor de los Milagros, una de las devociones más importantes del Perú. Esta mañana la imagen partió de la Basílica de San Juan Bautista de los Florentinos y se dirigió a la Plaza de San Pedro, donde los participantes asistieron al mediodía al rezo del Ángelus presidido por el Papa. El origen de esta devoción se remonta al siglo XVII, cuando un esclavo angoleño pintó en Lima una imagen de Cristo crucificado de piel oscura sobre un muro de adobe. Por este motivo, la imagen es conocida como el Cristo Moreno. Permaneció intacta a pesar de los terremotos que devastaron la ciudad en 1655 y 1687, un hecho que contribuyó a fortalecer la devoción popular. Desde entonces, cada mes de octubre, miles de fieles y peruanos acompañan la imagen en procesión, vestidos con el tradicional hábito morado como expresión de fe, esperanza y devoción. Esta tradición también estuvo presente en la vida pastoral de Robert Prevost, quien durante su ministerio como obispo de Chiclayo conmemoraba la festividad del Señor de los Milagros. El 19 de octubre del 2025, ya como Papa, saludó durante el rezo del Ángelus a los participantes en la procesión, manifestando su cercanía con esta significativa expresión de la fe del pueblo peruano. A ellos el Papa les dirigió un saludo.
2: Saluto i membri de la Hermandad del Señor de los Milagros a Roma.
1: A cuantos han participado en la procesión con la venerada imagen del crucificado. Gracias por vuestras oraciones, por la visita pastoral que realizaré en Perú. León XIV también saludó con alegría, entre otros, a los fieles de la eparquía greco-católica de Mukachevo en Ucrania, acompañados por su obispo. El Papa León XIV reflexionó sobre la parábola del banquete de bodas, destacando que Dios invita a todos a compartir la alegría de su amor. Así como el rey organiza una fiesta para su hijo, dijo, Dios desea que su felicidad llegue a toda la humanidad. Cuando sucede algo bueno, se enciende una luz que lleva a incluir a los demás en la propia felicidad. El pontífice señaló que aunque la invitación al bien no siempre es aceptada y a veces incluso rechazada, esto no debe desanimarnos, dijo al contrario. Estamos llamados a continuar anunciando el amor de Dios con generosidad, valentía y fe. El rey, frente al rechazo, no suspende la boda ni cancela los festejos. Es más, extiende su invitación a un número aún mayor de personas, enviando a sus siervos a llamarlas por las calles, de modo que la alegría de los esposos sea un don para todos. También recordó que todos estamos invitados a participar en esta fiesta de amor, encontrando a Cristo en nuestras iglesias, hogares y actividades cotidianas. La alegría cristiana no es artificial, sino que se manifiesta en gestos concretos de bondad, en el trabajo, las sonrisas, el acompañamiento y la solidaridad con los demás. Por último, León XIV invitó a los fieles a ser portadores de vida y esperanza, compartiendo la alegría del Evangelio, incluso en aquellos lugares donde no es comprendida, y pidió a la Virgen que los ayude a vivir y anunciar siempre el amor de Dios.
3: La alegría que anunciamos no es artificial, sino profunda, concreta, real, hermosa como los rostros de las personas que encontramos, verdadera como el trabajo, las sonrisas, las lágrimas, las manos estrechadas, los gestos de bien de nuestras jornadas. Y es un don de Dios para la salvación del mundo.
1: Entre los santos del día cabe destacar a San Juan XXIII, el Papa Bueno. Ángel José Roncalli nació el 25 de noviembre de 1881 en Sotto il Monte, Bérgamo. Fue ordenado sacerdote en 1904 y desarrolló una intensa labor pastoral y diplomática en Bulgaria, Turquía, Grecia y Francia. Su experiencia estuvo marcada por dos guerras mundiales y por el servicio a la Iglesia en contextos políticos y sociales complejos. En 1953 fue nombrado cardenal y patriarca de Venecia. El 28 de octubre de 1958 fue elegido papa con el nombre de Juan XXIII. Su pontificado no duró ni 5 años, pero sigue siendo inolvidable. En 1959 el Papa Bueno convocó el Concilio Vaticano II para responder a los desafíos del mundo contemporáneo. Promover el diálogo con otras confesiones cristianas y renovar la acción pastoral de la Iglesia. Entre sus principales documentos destacan las encíclicas Mater et Magistra del 61 sobre la doctrina social de la Iglesia y Pacem in Terris del 63 dedicada a la paz y al orden social justo. Falleció el 3 de junio de 1963. Fue beatificado por Juan Pablo II en el año 2000 y canonizado por el Papa Francisco el 27 de abril del 2014. Su legado espiritual se distinguió por su sencillez, bondad, profunda vida de oración y preocupación por toda la humanidad. Su espiritualidad se reflejaba en una oración que incluía peticiones por el perdón de los pecados, la conversión, el consuelo de los afligidos, las almas del purgatorio y la unidad de los cristianos. Su vida y su pontificado dejaron un mensaje de misericordia, paz, diálogo y cercanía pastoral que continúa siendo una referencia para la Iglesia. El encuentro que se está llevando a cabo en el Vaticano hasta el 14 de octubre, con motivo del 10º aniversario de la exhortación apostólica Amoris Laetitia del Papa Francisco, tiene como objetivo reflexionar sobre la realidad actual de las familias y renovar la misión evangelizadora de la Iglesia. León XIV invitó a los obispos, matrimonios, expertos y representantes de las iglesias orientales a escuchar las experiencias familiares, reconocer sus dificultades y descubrir los frutos pastorales de esta década. En estos trabajos se busca discernir nuevas formas de anunciar el Evangelio, teniendo presente que la familia no es solamente destinataria de la acción de la Iglesia, sino también protagonista de su misión. Durante las jornadas que reúnen a obispos, representantes de las iglesias orientales, parejas y expertos, se ha invitado a escuchar y comprender las realidades actuales de la familia, reconociendo sus esperanzas, dificultades y experiencias. En su discurso de inauguración, el pontífice le destacó que la Iglesia tiene mucho que aprender de las familias, especialmente ante desafíos como la inseguridad económica, la migración, la violencia, la soledad y la fragilidad emocional. Subrayó la importancia de acompañar a las personas con cercanía, paciencia y misericordia, recordando que la fidelidad necesita gracia, perdón y nuevos comienzos, incluso en medio de las dificultades. Por último, León XIV animó a fomentar un diálogo sincero y libre que permita revisar las prácticas pastorales y encontrar nuevas formas de anunciar el Evangelio. Pidió aprovechar las experiencias de las distintas comunidades para impulsar la creatividad pastoral, fortalecer la participación de todos los bautizados y construir una iglesia que acompañe a las familias con esperanza, comprensión y amor. Hasta aquí, amigos oyentes, con nuestra información. Gracias por haber estado en sintonía de Vatican News, Radio Vaticano. Hasta la próxima.

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1: Amigos oyentes, reciban un saludo de la redacción en español de Radio Vaticano y quien les habla, Patricia Inestrosa. A continuación, en titulares, la misión de hoy, 11 de octubre, 28, domingo del tiempo ordinario. El Papa León XIV anunció en el rezo mariano del Ángelus que le han detectado los médicos un nódulo en un pulmón. Le han aconsejado quitarlo, considerando que se encuentra en una fase temprana y que está bien delimitado. La operación será dentro de algunos días. Los devotos peruanos residentes en Roma acompañaron hoy, 11 de octubre, la imagen del Señor de los Milagros en una procesión desde la Basílica de San Juan Bautista de los Florentinos hasta la Plaza de San Pedro, donde participaron en el Ángelus presidido por el Papa. La celebración lleva al corazón del Vaticano una de las expresiones más significativas de la fe y la tradición religiosa del Perú. El Papa León XIV reflexionó en su alocución previa al rezo mariano sobre la parábola del banquete de bodas, destacando que Dios invita a todos a compartir la alegría de su amor, así como el rey organiza una fiesta para su hijo. Dios desea que su felicidad llegue a toda la humanidad.
2: Carísimi.
3: Queridos, recientemente, durante unos controles médicos, los médicos me han detectado un nódulo localizado en el pulmón. Se ha identificado en una fase muy temprana y está bien delimitado. Los médicos consideran oportuno intervenir y, siguiendo sus recomendaciones, he decidido someterme a una operación para extirparlo. La intervención ya está programada para los próximos días. Les agradezco su cercanía espiritual y me encomiendo a sus oraciones.
1: Con estas palabras, el Papa explicó el momento que está viviendo en su salud y anunció que dentro de unos días tendrá la operación. Luego seguirá otra semana de convalecencia. El cardenal Marcelo Semeraro, prefecto del Dicasterio para las Causas de los Santos, presidió ayer en la Concatedral de San Andrés Apóstol, santuario de la preciosísima sangre de nuestro Señor Jesucristo, en Mantua, Italia, en representación del Papa León XIV, la misa de beatificación de la Madre María Ignacia Isaki, fundadora de las Hermanas Ursulinas del Sagrado Corazón de Jesús de Asola. En su homilía, Semeraro destacó que la nueva beata convirtió el ideal de santidad en una vida concreta de fe, servicio y entrega a Dios. Subrayó su dedicación a la educación de las jóvenes, su fidelidad a la vocación religiosa y su perseverancia ante las dificultades e incomprensiones. Su testimonio, afirmó el cardenal, muestra cómo la confianza en la providencia y un corazón entregado a Dios permiten transformar la vida cotidiana en un reflejo luminoso de Cristo. El Papa recordó esta celebración.
2: Ieri a Mantova è stata beatificata Sor Maria Ignazia Isacchi.
1: Ayer en Mantua fue beatificada Sor María Ignacia Isacchi, fundadora de la Congregación de las Hermanas Ursulinas del Sagrado Corazón de Jesús. Entre finales del siglo XIX y las primeras décadas del siglo XX, se dedicó con caridad valiente a ayudar a los necesitados y a las personas más desfavorecidas. Que su ejemplo revive en todos nosotros el deseo de ser en el mundo testigos del amor evangélico hacia todos.
2: Tutti.
1: La guerra en Ucrania continúa sin que se vislumbre por el momento una solución cercana. En los últimos días, Rusia ha intensificado sus ataques contra distintas ciudades ucranianas, causando numerosas víctimas civiles y daños en edificios residenciales e infraestructuras. Uno de los episodios más graves se produjo en Zaporizhia, donde un bombardeo provocó muertos y heridos. Mientras tanto, Ucrania sigue atacando objetivos militares y energéticos en territorio ruso y reclama más sistemas de defensa antiaérea para proteger a su población, especialmente ante la llegada del invierno. Y en el terreno diplomático, las relaciones entre el presidente estadounidense Trump y el presidente ucraniano Volodymyr Zelensky atraviesan un momento de tensión. Trump ha criticado la estrategia militar de Kiev y defiende la necesidad de avanzar hacia un acuerdo con Moscú. Al mismo tiempo, sus contactos con Vladimir Putin y las posibles concesiones relacionadas con las sanciones y el suministro de combustible ruso han generado preocupación en Ucrania, que teme que Rusia obtenga nuevos recursos para continuar la guerra. Las conversaciones diplomáticas siguen abiertas, pero las diferencias fundamentales permanecen. Moscú mantiene sus exigencias territoriales, mientras que Kiev insiste en preservar su soberanía y obtener garantías de seguridad duraderas. Por ahora, no hay un acuerdo de paz ni un alto el fuego general confirmado. La situación sigue marcada por la continuidad de los combates, el sufrimiento de la población civil y la incertidumbre sobre el compromiso de Estados Unidos y Europa con la defensa de Ucrania. Los próximos días serán importantes para comprobar si las iniciativas diplomáticas pueden traducirse en avances concretos o si la guerra continuará prolongándose. En sus saludos luego del rezo mariano, León XIV pidió una vez más por la paz en Ucrania.
2: La
1: guerra en la martirizada Ucrania sigue causando sufrimientos, incluso mucho más allá de sus fronteras, especialmente en los países más pobres, donde muchas personas dependen de las importaciones de cereales. Dirijo un apremiante llamamiento a las partes en conflicto para que permitan el transporte seguro de cereales por el Mar Negro. El pan de cada día de millones de personas no puede ser rehén de la guerra.
2: Il pane quotidiano di milioni di persone non può essere ostaggio della guerra.
1: Hoy se celebra en Italia la jornada por las víctimas de los accidentes laborales. Es una conmemoración nacional que tiene lugar el segundo domingo de octubre y está promovida por la Asociación Italiana de Trabajadores Mutilados e Inválidos del Trabajo. En cambio, la Jornada Mundial de la Seguridad y la Salud en el Trabajo se celebra cada año el 28 de abril por iniciativa de la Organización Internacional del Trabajo.
2: Hoy
1: se celebra en Italia la jornada por las víctimas de los accidentes laborales. Saludo a la Asociación Nacional de Mutilados e Inválidos del Trabajo y aliento los esfuerzos en favor de la prevención. Hoy, 11 de octubre, los devotos peruanos residentes en Roma participaron en una procesión del Señor de los Milagros, una de las devociones más importantes del Perú. Esta mañana la imagen partió de la Basílica de San Juan Bautista de los Florentinos y se dirigió a la Plaza de San Pedro, donde los participantes asistieron al mediodía al rezo del Ángelus presidido por el Papa. El origen de esta devoción se remonta al siglo XVII, cuando un esclavo angoleño pintó en Lima una imagen de Cristo crucificado de piel oscura sobre un muro de adobe. Por este motivo, la imagen es conocida como el Cristo Moreno. Permaneció intacta a pesar de los terremotos que devastaron la ciudad en 1655 y 1687, un hecho que contribuyó a fortalecer la devoción popular. Desde entonces, cada mes de octubre, miles de fieles y peruanos acompañan la imagen en procesión, vestidos con el tradicional hábito morado como expresión de fe, esperanza y devoción. Esta tradición también estuvo presente en la vida pastoral de Robert Prevost, quien durante su ministerio como obispo de Chiclayo conmemoraba la festividad del Señor de los Milagros. El 19 de octubre del 2025, ya como Papa, saludó durante el rezo del Ángelus a los participantes en la procesión, manifestando su cercanía con esta significativa expresión de la fe del pueblo peruano. A ellos el Papa les dirigió un saludo.
2: Saluto i membri della Hermandad del Señor de los Milagros a Roma.
1: ¿A cuántos han participado en la procesión con la venerada imagen del crucificado? Gracias por vuestras oraciones, por la visita pastoral que realizaré en Perú. León XIV también saludó con alegría, entre otros, a los fieles de la eparquía greco-católica de Mukachevo en Ucrania, acompañados por su obispo. El Papa León XIV reflexionó sobre la parábola del banquete de bodas, destacando que Dios invita a todos a compartir la alegría de su amor. Así como el rey organiza una fiesta para su hijo, dijo, Dios desea que su felicidad llegue a toda la humanidad. Cuando sucede algo bueno, se enciende una luz que lleva a incluir a los demás en la propia felicidad. El pontífice señaló que aunque la invitación al bien no siempre es aceptada y a veces incluso rechazada, esto no debe desanimarnos, dijo al contrario. Estamos llamados a continuar anunciando el amor de Dios con generosidad, valentía y fe. El rey, frente al rechazo, no suspende la boda ni cancela los festejos. Es más, extiende su invitación a un número aún mayor de personas, enviando a sus siervos a llamarlas por las calles, de modo que la alegría de los esposos sea un don para todos. También recordó que todos estamos invitados a participar en esta fiesta de amor, encontrando a Cristo en nuestras iglesias, hogares y actividades cotidianas. La alegría cristiana no es artificial, sino que se manifiesta en gestos concretos de bondad, en el trabajo, las sonrisas, el acompañamiento y la solidaridad con los demás. Por último, León XIV invitó a los fieles a ser portadores de vida y esperanza, compartiendo la alegría del Evangelio, incluso en aquellos lugares donde no es comprendida, y pidió a la Virgen que los ayude a vivir y anunciar siempre el amor de Dios.
3: La alegría que anunciamos no es artificial, sino profunda, concreta, real, hermosa como los rostros de las personas que encontramos, verdadera como el trabajo, las sonrisas, las lágrimas, las manos estrechadas, los gestos de bien de nuestras jornadas. Y es un don de Dios para la salvación del mundo.
1: Entre los santos del día cabe destacar a San Juan XXIII, el Papa Bueno. Ángel José Roncalli nació el 25 de noviembre de 1881 en Soto il Monte, Bergamo. Fue ordenado sacerdote en 1904 y desarrolló una intensa labor pastoral y diplomática en Bulgaria, Turquía, Grecia y Francia. Su experiencia estuvo marcada por dos guerras mundiales y por el servicio a la Iglesia en contextos políticos y sociales complejos. En 1953 fue nombrado cardenal y patriarca de Venecia. El 28 de octubre de 1958 fue elegido papa con el nombre de Juan XXIII. Su pontificado no duró ni 5 años, pero sigue siendo inolvidable. En 1959 el Papa Bueno convocó el Concilio Vaticano II para responder a los desafíos del mundo contemporáneo. Promover el diálogo con otras confesiones cristianas y renovar la acción pastoral de la Iglesia. Entre sus principales documentos destacan las encíclicas Mater et Magistra del 61 sobre la doctrina social de la Iglesia y Pacem in Terris del 63 dedicada a la paz y al orden social justo. Falleció el 3 de junio de 1963. Fue beatificado por Juan Pablo II en el año 2000 y canonizado por el Papa Francisco el 27 de abril del 2014. Su legado espiritual se distinguió por su sencillez, bondad, profunda vida de oración y preocupación por toda la humanidad. Su espiritualidad se reflejaba en una oración que incluía peticiones por el perdón de los pecados, la conversión, el consuelo de los afligidos, las almas del purgatorio y la unidad de los cristianos. Su vida y su pontificado dejaron un mensaje de misericordia, paz, diálogo y cercanía pastoral que continúa siendo una referencia para la Iglesia. El encuentro que se está llevando a cabo en el Vaticano hasta el 14 de octubre, con motivo del 10º aniversario de la exhortación apostólica Amoris Laetitia del Papa Francisco, tiene como objetivo reflexionar sobre la realidad actual de las familias y renovar la misión evangelizadora de la Iglesia. León XIV invitó a los obispos, matrimonios, expertos y representantes de las iglesias orientales a escuchar las experiencias familiares, reconocer sus dificultades y descubrir los frutos pastorales de esta década. En estos trabajos se busca discernir nuevas formas de anunciar el Evangelio, teniendo presente que la familia no es solamente destinataria de la acción de la Iglesia, sino también protagonista de su misión. Durante las jornadas que reúnen a obispos, representantes de las iglesias orientales, parejas y expertos, se ha invitado a escuchar y comprender las realidades actuales de la familia, reconociendo sus esperanzas, dificultades y experiencias. En su discurso de inauguración, el pontífice le destacó que la Iglesia tiene mucho que aprender de las familias, especialmente ante desafíos como la inseguridad económica, la migración, la violencia, la soledad y la fragilidad emocional. Subrayó la importancia de acompañar a las personas con cercanía, paciencia y misericordia, recordando que la fidelidad necesita gracia, perdón y nuevos comienzos, incluso en medio de las dificultades. Por último, León XIV animó a fomentar un diálogo sincero y libre que permita revisar las prácticas pastorales y encontrar nuevas formas de anunciar el Evangelio. Pidió aprovechar las experiencias de las distintas comunidades para impulsar la creatividad pastoral, fortalecer la participación de todos los bautizados y construir una iglesia que acompañe a las familias con esperanza, comprensión y amor. Hasta aquí, amigos oyentes, con nuestra información. Gracias por haber estado en sintonía de Vatican News, Radio Vaticano. Hasta la próxima.

0: Amigos oyentes, reciban un saludo de la redacción en español de Radio Vaticano y quien les habla, Patricia Inestrosa. A continuación, en titulares, la misión de hoy, 11 de octubre, 28, domingo del tiempo ordinario. El Papa León XIV anunció en el rezo mariano del Ángelus que le han detectado los médicos un nódulo en un pulmón. Le han aconsejado quitarlo, considerando que se encuentra en una fase temprana y que está bien delimitado. La operación será dentro de algunos días. Los devotos peruanos residentes en Roma acompañaron hoy, 11 de octubre, la imagen del Señor de los Milagros en una procesión desde la Basílica de San Juan Bautista de los Florentinos hasta la Plaza de San Pedro, donde participaron en el Ángelus presidido por el Papa. La celebración lleva al corazón del Vaticano una de las expresiones más significativas de la fe y la tradición religiosa del Perú. El Papa León XIV reflexionó en su alocución previa al rezo mariano sobre la parábola del banquete de bodas, destacando que Dios invita a todos a compartir la alegría de su amor, así como el rey organiza una fiesta para su hijo. Dios desea que su felicidad llegue a toda la humanidad.
1: Carísimi.
0: Queridos, recientemente, durante unos controles médicos, los médicos me han detectado un nódulo localizado en el pulmón. Se ha identificado en una fase muy temprana y está bien delimitado. Los médicos consideran oportuno intervenir y, siguiendo sus recomendaciones, he decidido someterme a una operación para extirparlo. La intervención ya está programada para los próximos días. Les agradezco su cercanía espiritual y me encomiendo a sus oraciones. Con estas palabras, el Papa explicó el momento que está viviendo en su salud y anunció que dentro de unos días tendrá la operación. Luego seguirá otra semana de convalecencia. El cardenal Marcelo Semeraro, prefecto del Dicasterio para las Causas de los Santos, presidió ayer en la Concatedral de San Andrés Apóstol, Santuario de la Preciosísima Sangre de Nuestro Señor Jesucristo, en Mantua, Italia, en representación del Papa León XIV, la misa de beatificación de la Madre María Ignacia Isaki, fundadora de las Hermanas Ursulinas del Sagrado Corazón de Jesús de Asola. En su homilía, Semeraro destacó que la nueva beata convirtió el ideal de santidad en una vida concreta de fe, servicio y entrega a Dios. Subrayó su dedicación a la educación de las jóvenes, su fidelidad a la vocación religiosa y su perseverancia ante las dificultades e incomprensiones. Su testimonio, afirmó el cardenal, muestra cómo la confianza en la providencia y un corazón entregado a Dios permiten transformar la vida cotidiana en un reflejo luminoso de Cristo. El Papa recordó esta celebración.
1: Ieri a Mantova è stata beatificata Sor Maria Ignazia Isacchi.
0: Ayer en Mantua fue beatificada Sor María Ignacia Isacchi, fundadora de la Congregación de las Hermanas Ursulinas del Sagrado Corazón de Jesús. Entre finales del siglo XIX y las primeras décadas del siglo XX, se dedicó con caridad valiente a ayudar a los necesitados y a las personas más desfavorecidas. Que su ejemplo revive en todos nosotros el deseo de ser en el mundo testigo del amor evangélico hacia todos.
1: Tutti.
0: La guerra en Ucrania continúa sin que se vislumbre por el momento una solución cercana. En los últimos días, Rusia ha intensificado sus ataques contra distintas ciudades ucranianas, causando numerosas víctimas civiles y daños en edificios residenciales e infraestructuras. Uno de los episodios más graves se produjo en Zaporizhia, donde un bombardeo provocó muertos y heridos. Mientras tanto, Ucrania sigue atacando objetivos militares y energéticos en territorio ruso y reclama más sistemas de defensa antiaérea para proteger a su población, especialmente ante la llegada del invierno. Y en el terreno diplomático, las relaciones entre el presidente estadounidense Trump y el presidente ucraniano Volodymyr Zelensky atraviesan un momento de tensión. Trump ha criticado la estrategia militar de Kiev y defiende la necesidad de avanzar hacia un acuerdo con Moscú. Al mismo tiempo, sus contactos con Vladimir Putin y las posibles concesiones relacionadas con las sanciones y el suministro de combustible ruso han generado preocupación en Ucrania, que teme que Rusia obtenga nuevos recursos para continuar la guerra. Las conversaciones diplomáticas siguen abiertas, pero las diferencias fundamentales permanecen. Moscú mantiene sus exigencias territoriales, mientras que Kiev insiste en preservar su soberanía y obtener garantías de seguridad duraderas. Por ahora, no hay un acuerdo de paz ni un alto el fuego general confirmado. La situación sigue marcada por la continuidad de los combates, el sufrimiento de la población civil y la incertidumbre sobre el compromiso de Estados Unidos y Europa con la defensa de Ucrania. Los próximos días serán importantes para comprobar si las iniciativas diplomáticas pueden traducirse en avances concretos o si la guerra continuará prolongándose. En sus saludos luego del rezo mariano, León XIV pidió una vez más por la paz en Ucrania.
1: La guerra nella martoriata Ucraina.
0: La guerra en la martirizada Ucrania sigue causando sufrimientos, incluso mucho más allá de sus fronteras, especialmente en los países más pobres, donde muchas personas dependen de las importaciones de cereales. Dirijo un apremiante llamamiento a las partes en conflicto para que permitan el transporte seguro de cereales por el Mar Negro. El pan de cada día de millones de personas no puede ser rehén de la guerra.
1: Il pane quotidiano di milioni di persone non può essere ostaggio della guerra.
0: Hoy se celebra en Italia la jornada por las víctimas de los accidentes laborales. Es una conmemoración nacional que tiene lugar el segundo domingo de octubre y está promovida por la Asociación Italiana de Trabajadores Mutilados e Inválidos del Trabajo. En cambio, la Jornada Mundial de la Seguridad y la Salud en el Trabajo se celebra cada año el 28 de abril por iniciativa de la Organización Internacional del Trabajo. Hoy se celebra en Italia la Jornada por las Víctimas de los Accidentes Laborales. Saludo a la Asociación Nacional de Mutilados e Inválidos del Trabajo y aliento los esfuerzos en favor de la prevención. Hoy, 11 de octubre, los devotos peruanos residentes en Roma participaron en una procesión del Señor de los Milagros, una de las devociones más importantes del Perú. Esta mañana la imagen partió de la Basílica de San Juan Bautista de los Florentinos y se dirigió a la Plaza de San Pedro, donde los participantes asistieron al mediodía al rezo del Ángelus presidido por el Papa. El origen de esta devoción se remonta al siglo XVII, cuando un esclavo angoleño pintó en Lima una imagen de Cristo crucificado de piel oscura sobre un muro de adobe. Por este motivo, la imagen es conocida como el Cristo Moreno. Permaneció intacta a pesar de los terremotos que devastaron la ciudad en 1655 y 1687, un hecho que contribuyó a fortalecer la devoción popular. Desde entonces, cada mes de octubre, miles de fieles y peruanos acompañan la imagen en procesión, vestidos con el tradicional hábito morado como expresión de fe, esperanza y devoción. Esta tradición también estuvo presente en la vida pastoral de Robert Prevost, quien durante su ministerio como obispo de Chiclayo conmemoraba la festividad del Señor de los Milagros. El 19 de octubre del 2025, ya como Papa, saludó durante el rezo del Ángelus a los participantes en la procesión, manifestando su cercanía con esta significativa expresión de la fe del pueblo peruano. A ellos el Papa les dirigió un saludo.
1: Saluto i membri de la Hermandad del Señor de los Milagros a Roma.
0: ¿A cuántos han participado en la procesión con la venerada imagen del crucificado? Gracias por vuestras oraciones, por la visita pastoral que realizaré en Perú. León XIV también saludó con alegría, entre otros, a los fieles de la eparquía greco-católica de Mukachevo en Ucrania, acompañados por su obispo. El Papa León XIV reflexionó sobre la parábola del banquete de bodas, destacando que Dios invita a todos a compartir la alegría de su amor. Así como el rey organiza una fiesta para su hijo, dijo, Dios desea que su felicidad llegue a toda la humanidad. Cuando sucede algo bueno, se enciende una luz que lleva a incluir a los demás en la propia felicidad. El pontífice señaló que aunque la invitación al bien no siempre es aceptada y a veces incluso rechazada, esto no debe desanimarnos, dijo. Al contrario, estamos llamados a continuar anunciando el amor de Dios con generosidad, valentía y fe. El rey, frente al rechazo, no suspende la boda ni cancela los festejos. Es más, extiende su invitación a un número aún mayor de personas, enviando a sus siervos a llamarlas por las calles, de modo que la alegría de los esposos sea un don para todos. También recordó que todos estamos invitados a participar en esta fiesta de amor, encontrando a Cristo en nuestras iglesias, hogares y actividades cotidianas. La alegría cristiana no es artificial, sino que se manifiesta en gestos concretos de bondad, en el trabajo, las sonrisas, el acompañamiento y la solidaridad con los demás. Por último, León XIV invitó a los fieles a ser portadores de vida y esperanza, compartiendo la alegría del Evangelio, incluso en aquellos lugares donde no es comprendida, y pidió a la Virgen que los ayude a vivir y anunciar siempre el amor de Dios.
1: La gioia che annunciamo allora non è artificiale.
0: La alegría que anunciamos no es artificial, sino profunda, concreta, real, hermosa como los rostros de las personas que encontramos, verdadera como el trabajo, las sonrisas, las lágrimas, las manos estrechadas, los gestos de bien de nuestras jornadas. Y es un don de Dios para la salvación del mundo. Entre los santos del día cabe destacar a San Juan XXIII, el Papa Bueno. Ángel José Roncalli nació el 25 de noviembre de 1881 en Soto il Monte, Bergamo. Fue ordenado sacerdote en 1904 y desarrolló una intensa labor pastoral y diplomática en Bulgaria, Turquía, Grecia y Francia. Su experiencia estuvo marcada por dos guerras mundiales y por el servicio a la Iglesia en contextos políticos y sociales complejos. En 1953 fue nombrado cardenal y patriarca de Venecia. El 28 de octubre de 1958 fue elegido papa con el nombre de Juan XXIII. Su pontificado no duró ni 5 años, pero sigue siendo inolvidable. En 1959, el Papa Bueno convocó el Concilio Vaticano II para responder a los desafíos del mundo contemporáneo. Promover el diálogo con otras confesiones cristianas y renovar la acción pastoral de la Iglesia. Entre sus principales documentos destacan las encíclicas Mater et Magistra del 61 sobre la doctrina social de la Iglesia y Pacem in Terris del 63 dedicada a la paz y al orden social justo. Falleció el 3 de junio de 1963. Fue beatificado por Juan Pablo II en el año 2000 y canonizado por el Papa Francisco el 27 de abril del 2014. Su legado espiritual se distinguió por su sencillez, bondad, profunda vida de oración y preocupación por toda la humanidad. Su espiritualidad se reflejaba en una oración que incluía peticiones por el perdón de los pecados, la conversión, el consuelo de los afligidos, las almas del purgatorio y la unidad de los cristianos. Su vida y su pontificado dejaron un mensaje de misericordia, paz, diálogo y cercanía pastoral que continúa siendo una referencia para la Iglesia. El encuentro que se está llevando a cabo en el Vaticano hasta el 14 de octubre, con motivo del 10º aniversario de la exhortación apostólica Amoris Laetitia del Papa Francisco, tiene como objetivo reflexionar sobre la realidad actual de las familias y renovar la misión evangelizadora de la Iglesia. León XIV invitó a los obispos, matrimonios, expertos y representantes de las iglesias orientales a escuchar las experiencias familiares, reconocer sus dificultades y descubrir los frutos pastorales de esta década. En estos trabajos se busca discernir nuevas formas de anunciar el Evangelio, teniendo presente que la familia no es solamente destinataria de la acción de la Iglesia, sino también protagonista de su misión. Durante las jornadas que reúnen a obispos, representantes de las iglesias orientales, parejas y expertos, se ha invitado a escuchar y comprender las realidades actuales de la familia, reconociendo sus esperanzas, dificultades y experiencias. En su discurso de inauguración, el pontífice les destacó que la Iglesia tiene mucho que aprender de las familias, especialmente ante desafíos como la inseguridad económica, la migración, la violencia, la soledad y la fragilidad emocional. Subrayó la importancia de acompañar a las personas con cercanía, paciencia y misericordia, recordando que la fidelidad necesita gracia, perdón y nuevos comienzos, incluso en medio de las dificultades. Por último, León XIV animó a fomentar un diálogo sincero y libre que permita revisar las prácticas pastorales y encontrar nuevas formas de anunciar el Evangelio. Pidió aprovechar las experiencias de las distintas comunidades para impulsar la creatividad pastoral, fortalecer la participación de todos los bautizados y construir una iglesia que acompañe a las familias con esperanza, comprensión y amor. Hasta aquí, amigos oyentes, con nuestra información. Gracias por haber estado en sintonía de Vatican News, Radio Vaticano. Hasta la próxima.

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